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2: Durante los últimos años de los 80, Cliff llegó a tener éxitos sin precedentes en cuanto a sus álbumes y conciertos. En 1987, Always Warranted llegó a ser el álbum de canciones originales más exitosos de su carrera. Y en 1988, Private Collection, una colección de sus éxitos de los 80, se volvió el álbum más exitoso de toda su carrera y el segundo más vendido del año en el Reino Unido. El año siguiente se lanzó el álbum Stronger, que también logró ser uno de los discos más vendidos. Asimismo, tuvo éxitos con sencillos como Some People. Qué bien le vino en los 80 a Cliff Richard. Some People.

Clemmy Fisher es un dúo pop británico que alcanzó gran éxito en 1988 con dos sencillos que tuvieron fama internacional. El dúo estaba integrado por Simon Clemmy y el tecladista Rob Fisher. El dueto se formó en 1986. Entre sus sencillos más exitosos se encuentran Love Change Everything, El amor lo cambia todo, que fue un éxito internacional en 1987. Clemmy Fisher, Love Change Everything, El amor lo cambia todo.

0: CJ Lewis es un cantante de reggae británico. Su gran éxito fue la versión del año 1994 de Sweets for My Sweet. El tema fue producido por Philip Pottinger, también conocido como Felipe León, al igual que su álbum debut, Dolores. CJ Lewis, de la R a la A. Las bandas que vivieron sus éxitos en los 70, 80 y 90 están acá en Retro Beats. En un ratito estamos de regreso.
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0: Esta es una canción del año 1989 de Chris Isaak, de su tercer álbum de estudio, Heart Shape World. A pesar de ser lanzado como single en 1989, no se convirtió en un éxito hasta que apareció más tarde en la película de David Lynch, Wild at Heart. Lee Chestnut era director de una emisora de música de Atlanta que amaba la música de David Lynch y comenzó a pasar la canción en la radio y rápidamente se convirtió en un top 10 a nivel nacional en enero de 1991, alcanzando el puesto número 6 en el Billboard Hot 100 y convirtiéndose en la única canción de éxito de su carrera en los Estados Unidos. Chris Isaak, Juegos Perversos.

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2: En nuestro retroscopio, Chris DeBar, que nació en Venado Tuerto, en Santa Fe, sí, aquí en la Argentina, como Christopher John Davison, el 15 de octubre de 1948, hijo del coronel Charles Davison, un diplomático británico. La canción más famosa de Chris DeBar es The Lady in Red, la dama de rojo, del álbum Into the Light, del año 1986. La canción fue un gran éxito mundial y alcanzó la posición número uno en el Reino Unido. Este es otro de los éxitos de Chris DeBar, año 1988, Missing You.

I Want Your Love es una canción de Rhythm and Blues compuesta por Bernard Edwards y Nile Rodgers de Chic. El tema apareció en su álbum del año 1978.

0: Stick, I Want Your Love.
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Ya estamos llegando casi al último tramo de nuestro programa. Te cuento acerca de C.C. Peniston. Tenía 22 años cuando su primer single, Finally, fue lanzado con éxito. La canción irrumpió en la escena de Estados Unidos en otoño de 1991, en donde se convirtió en un himno bailable al instante. El sencillo alcanzó más de 500.000 copias y en todo el mundo ganó más de 3 millones de dólares. C.C. Peniston, Finally.

The Cardigans, esta banda conocida por su sencillo Love Fool del álbum First Van on the Moon del año 1996. Este sencillo fue incluido en la banda sonora de la película Romeo y Julieta del director Baz Luhrmann, asegurándoles popularidad a los miembros de la banda. Tienen gran éxito en Europa, en Japón y también en América. The Cardigans, Love Fool.

0: Gonna Make You Sweet. Es el primer álbum de estudio del grupo. El álbum fue lanzado en los Estados Unidos el 13 de diciembre de 1990. El álbum fue lanzado durante el auge de la música house, con gran aceptación comercial en toda Europa y América del Norte. El single alcanzó el número 2 en el Billboard Hot 200. CNC Music Factory, Gonna Make You Sweet.
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Este tema aparece en el álbum Gunner Lies y fue lanzado como single en 1989. La canción alcanzó el puesto número 4 en el Billboard Hot 100. Guns N' Roses, Paciencia.

seguimos compartiendo con ustedes RetroBeats. Everything I do it for you, interpretada por Bryan Adams y coescrita por Michael Caine y Robert John McLaughlin, que figuran en la banda sonora de la película Robin Hood del año 1991. También está incluida en el álbum de Bryan Adams, Walking Up the Neighbors. Bryan Adams, Everything I do it for you.

Pink Floyd para nuestro final. Esta canción de Pink Floyd, del álbum The Wall, es precedida por In the Flesh y seguida por Waiting for the Worms. La canción sucede desde el punto de vista del antihéroe Pink durante una alucinación en la cual se convierte en una figura similar a la de un nazi y convierte una audiencia de un concierto en un grupo turbulento. Manda a todos a asaltar los vecindarios cercanos llenos de minorías. Pink Floyd, Run Like Hell.

0: así finalizamos este Retro Beats. Mi nombre es Silvia Resualve. Chau, hasta entonces.
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0: Buenas noches, ¿cómo están ustedes? Una vez más nos volvemos a encontrar en Más Allá de las Palabras con esta cortina musical, ¿sí? Creada por la IA, gracias al programa anterior en donde tuvimos a Patricia Bertolotti. Hicimos un refreshing, ¿sí? Un veraniego, me está diciendo acá Juan Celaya, nos pone en onda, ¿sí? Y Más Allá de las Palabras, ¿qué nos trae? Nos trae el cambio. Saben que nos quedan muy poco tiempo de acá al 2026 y hoy vamos a tener un programa dedicado a ver estos aspectos planetarios que nos van empujando para el cambio. ¿Qué hicimos? ¿Cómo lo hicimos? ¿Cómo dejamos el 2025? ¿Nos revolcó? ¿No nos revolcó? ¿Nos trajo cambios? ¿Y qué vamos a ir cerrando para poder encontrarnos con un ciclo nuevo en el 2026? Para eso la tengo ya acá al lado mío, mi coequiper Noemí Marín, que ella siempre es consultora astrológica y nos va a hablar un poquitito de lo que se trae. ¿Cómo andás?
1: Hola, buenas noches, Patricia. Buenas noches a todos los que nos siguen por FM de las Misiones. Bueno, estamos acá para charlar un poco sobre este tiempo, ¿no? De reflexión también, porque es fin de año, siempre cuando estamos ingresando en la etapa final del año, reflexionamos, ¿no? Vimos cómo fue, qué sentimos, qué pudimos hacer, qué cosas quedaron pendientes. Y es una época también del año en que la energía jupiteriana nos trae comprensión, ¿no? La comprensión siempre va de la mano del amor. Entonces, ¿cómo nos miramos? ¿Cómo nos miramos? ¿Cómo nos observamos como seres en proceso de evolución? Entonces, hacernos algunas preguntas nos ayuda, ¿no? Porque el cambio es inevitable. El cambio, hasta las piedras cambian, ¿no?
0: Sí.
1: Entonces,
0: rodando o que lo agarre alguien y la tire al agua.
1: Tal cual. El cambio está presente mientras está la vida, ¿no? Entonces, ¿cómo gestionamos el cambio?
0: ¿Sí? Y algo interesante, mientras vos ibas hablando, yo pensaba, ¿no? El cambio es inevitable. El tema es que un fin de año es un cambio colectivo, porque todo el planeta en distintos horarios, ¿no? Va a entrar en un cambio, un fin de un ciclo y un comienzo del otro, ¿no? Es un cambio colectivo, un inconsciente que produce un cambio, todos están en eso, que es distinto del cambio personal que se da con el nacimiento, la carta natal, ¿no? Uh-huh. Que nos llega, lo que vos estábamos viendo un poco antes con mi revolución solar, que es mi fin de año fue mi fin de año personal sería
1: tu cumpleaños,
0: en
1: ¿no?
0: Mi cumpleaños. Uh-huh. Y cada uno, el fin de año personal, donde su psiquis hace un cambio, porque estaría toda la psiquis abierta durante el año y se cierra y se abre un nuevo ciclo, el personal de cada uno es la fecha del cumpleaños.
1: Exactamente.
0: Pero el del planeta, el colectivo, por lo menos en el calendario gregoriano, ¿no? Es ahora a fin de año. Ajá. Entonces todo el mundo está más allá de con el arbolito, las fiestas, ¿qué voy a hacer? Y hay, aunque mucha gente no se lo haga, ¿viste? No, porque quizás no todo el mundo se sienta a hacer el balance,
1: sí.
0: Pero quizás tiene al lado a otro que hizo el balance. Y antes de irse a dormir, aunque no lo, más allá de las palabras,
1: claro,
0: ¿no?
1: Sí.
0: No lo manifieste, piense, ¿cómo fue este año? ¿Qué pasó?
1: Sí, y preguntarnos también cómo reaccionamos frente al cambio,
0: ¿no? Ay, qué buena pregunta.
1: Porque podemos reaccionar desde la convicción, que es el porcentaje menor, o por compulsión, digamos, ¿no? Por ejemplo, si reaccionamos por compulsión, reaccionamos desde el niño, ¿no? Desde el bebé rabioso y reaccionamos.
0: No quería que me suceda esto. Sí. Yo tenía planificado otra cosa.
1: Y echo la culpa afuera, ¿no?
0: Claro.
1: Y si cambiamos por convicción, entonces somos conscientes de la fuerza que tenemos, de las posibilidades también que tenemos, ¿no? Y actuamos en coherencia con eso. Pero eso requiere de reflexión, requiere de entrenamiento, de autoconocimiento. Y es un poco lo que la astrología evolutiva, ¿no?, puede aportar en este tiempo, ¿no? Revisarnos y ver qué plan, ¿no?, cósmico, ¿sí?, porque todo está ya previsto para los seres de la Tierra, qué cambios, ¿no?, y qué saltos evolutivos se van a dar.
0: A mí me gusta un poco cuando vos vas diciendo esto, ¿no? No sé si el oyente se va imaginando qué cambios, como si hubiera unos seres que nos van digitando, ¿no? Desde arriba, o están planificando. Esa sería por ahí una opción de los maestros, ¿sí? ¿No? O desde la jerarquía. Pero por otro lado, quizás los más racionales se lo puedan imaginar también como que los movimientos planetarios influyen en la calidad y en la cualificación de la energía, claro, que va llegando.
1: Claro, porque en realidad esos cuerpos celestes son los que dirigen, ¿no?, el curso de la vida, de aquí y del cosmos. Entonces, ellos están presentes dando emanaciones, ¿no?, permanentemente, impulsos que recibe la humanidad y que ella, consciente o no, ¿no?, acompaña. Por eso decimos que ahora en este momento se está dando esta gran purificación planetaria, en donde, bueno, la Tierra se está sacudiendo, que no es un hecho fortuito, sino que tiene que ver con la acción del hombre en abuso a la Madre Tierra.
0: Totalmente.
1: Entonces, todas las cosas que estamos recibiendo de la naturaleza ahora son cuestiones que nosotros mismos hemos provocado. Entonces, bueno, ¿cómo vamos a reaccionar frente a eso? Con responsabilidad y compromiso. Con nuestra Madre Tierra, eso es lo que tenemos que plantearnos, ¿sí? Eso es lo que Plutón en el signo de Acuario viene a abrir, ¿no? Porque vamos a ingresar directamente a la era de Acuario, porque hay dos planetas sociales como Júpiter y Saturno en signos afines a Plutón en Acuario, Urano en Géminis y Neptuno en Aries, ¿no? Estos elementos que tienen que ver con el fuego, ¿sí? Plutón en Aries, Neptuno en Aries.
0: Todo fuego.
1: Júpiter, que va a ingresar a partir del año que viene, mitad de año, en Leo.
0: Fuego también.
1: Es fuego. Entonces, esta correspondencia de los elementos, el fuego y el aire, trae una aceleración en los procesos de cambio.
0: Una activación, sobre todo en lo mental, ¿no? Uh-huh. Pero
1: si lo vemos desde Plutón en Acuario, una procesos de transformaciones silenciosas que ya están siendo vistas, digamos, ¿no? En donde lo diferente, lo raro, ocupa el centro. Lo loco también, ¿no?, ocupa el centro. Y todos podemos ver esas partes de nuestra psiquis negadas, representadas plutonianamente
0: afuera,
1: o uraniamente afuera, digamos, ¿no? Entonces, esto es un poco la era de Acuario, ¿no? Esas profundas transformaciones que va a vivir la humanidad como un todo, replanteándose nuevamente, ¿qué es ser humano?
0: estábamos hablando el programa anterior de lo de la ilusión, ¿no? Y justamente con estos aspectos de que estuvo tanto tiempo en Neptuno en Piscis, ¿no? Que nos llevó a lo que es la espiritualidad como la mística, como lo insustancial, como justamente esto de lo espiritual apartado y desconectado de uno, ¿no? En donde sí. Todos nos sentíamos como maestros, como iniciados, como los rituales. Se dio mucho en lo alternativo, ¿no? En el tema de el Reiki, las constelaciones, este boom de la astrología, ¿no? Uh-huh. Pero así como de una manera muy superflua y con mucha liviandad. Entonces, un poco lo que va a pasar ahora es que se está poniendo serio, ¿verdad? Es como que si después de tanto bucear, se va poniendo a ver quién sí, quién no, quién tiene coherencia, quién no, quién es genuino y quién no.
1: Claro.
0: Un poco eso.
1: Hablamos de Neptuno y hablamos también de esta parte de la sombra de Neptuno, ¿no? Que uh-huh. tiene que ver un poco con negar la realidad, ¿no?
0: Totalmente.
1: Y desconocerla. En pos de eso aparecen, ¿no? Como burbujas, pompas de jabón, un montón de situaciones que llevaron el nombre de místico, digamos, uh-huh. ¿no? Entonces ahora, con este paso de Neptuno a Aries, vamos a comprender la espiritualidad en la acción. Entonces nos vamos a poner en movimiento, vamos a vivir la espiritualidad en la vida diaria y con voluntad, ¿no? que tiene que ver con el fuego, despertando internamente ese guerrero de la luz, que es Aries. Aries es el guerrero, pero con Neptuno en Aries, hacernos cargo del guerrero de la luz, el que deja atrás las sombras, no, las sombras de la ilusión.
0: Sí, sí, pero ¿cómo sería? A ver, explica un poquitito, me gustó eso, la espiritualidad en la acción, porque a mí me resuena un poco como que hay o hubo en muchos grupos titulados espirituales, pero eran como insustanciales, mucho de lectura, poco de acción, todo el mundo con un ego muy inflado, como creyendo que todo el mundo era muy espiritual, muy iluminado, muy maestro, ¿no? Uh-huh. Y ahora con este...
1: Bueno, ¿por qué? Porque Neptuno, digamos, tiene que ver con un aspecto superior de la mente, de una mente, digamos, que tiene que ver más con lo intuicional, que tiene que ver más comprender otros niveles de integración de la mente desconocidos por el hombre. Entonces, todo lo que somos está dentro, solo falta que despertemos, digamos. Esa conciencia de luz nos pertenece a todos, no necesitamos hacer cursos ni
0: para tener maestrías, superpoderes.
1: Para tener superpoderes, exactamente. Le pertenece al hombre, ¿no? Entonces, bueno, el despertar de la espiritualidad es este el guerrero de la luz en Aries. Ahí vamos a despertar a una espiritualidad que tiene que ver más con el servicio, ¿sí? Porque Aries está regido por Marte, que tiene que ver con el aspecto voluntad. Dice que los mejores servidores están, son los arianos, ¿no? Porque en los momentos de emergencia son los que no le temen
0: al fuego.
1: Entonces, esta es una imagen muy importante para rescatar esta posición de Neptuno en Aries, que vamos a tener que registrarla adentro, ¿no? Y bueno, Saturno, que también se va a poner ahí, y esto va a comenzar el 20 de febrero.
0: Ahora nomás,
1: marca el inicio de esta nueva era, ¿no? Entonces, el último paso de Saturno en conjunción a Neptuno fue dado en 1989, en donde tuvo la caída del muro de Berlín, ¿no? Entonces, ahora los muros, ¿sí?, que van a caer son los muros internos,
0: o sea, que
1: los
0: uno,
1: que tenemos adentro.
0: ¿Uno va a comenzar a darse cuenta de situaciones personales o las va a ver afuera en la sociedad? ¿O ambas? ¿Cómo sería? ¿Uno va a empezar a verse internamente, se va a ver afuera en lo social? ¿Cómo sería esa caída de los muros dentro de cada uno de la conciencia?
1: ¿Por qué? Porque está en conjunto con Saturno, y Saturno nos pide disciplina, nos pide responsabilidad, nos pide compromiso, nos pide perseverancia, paciencia, en un signo de aire, de fuego, ¿no? Como es Aries. Entonces, el aprendizaje va a ser muy intenso, porque estamos acostumbrados, ¿no? A
0: el agua.
1: Estamos acostumbrados al agua, sobre todo a la Tierra, ¿no?
0: En Neptuno en Piscis.
1: En Piscis, exactamente.
0: Estamos acostumbrados a bucear y flotar, a hacer la planchita.
1: Exacto, pero ahora no. Ahora Saturno nos pide que nos comprometamos, que nos disciplinemos para sostener el deseo, porque ahora es sostener. Saturno es estructura. ¿Cómo sostenemos nuestro deseo, no? Porque a veces el ariano, bueno, enseguida se conecta con algo, se entusiasma y el fuego se apaga, ¿no? Entonces, lo que nos pide es trabajemos, ¿no? Trabajemos en esta nueva estructura, ¿sí? En la conciencia, para sostener el deseo y crear nuevas estructuras,
0: nuevas realidades. Puede ser un poco esto que estás hablando, Noé, cuando uno dice, ay, veo que hay muchos talleres, ¿no? O que se está hablando de crear la propia realidad. Antes se hablaba un poco de es lo que me toca, es lo que el camino de evolución, esto es lo que tenía que pasar, es el karma, es, y ahora veo que comienza a haber un cambio en donde la gente, en general, uno se comienza a ver y dice, si cambio mi pensamiento, puedo cambiar mi realidad. Si me comienzo, sobre todo dentro de las neurociencias, ¿no? Si comienzo a hablarme positivamente, porque hasta ahora me estaba hablando en negativo, puedo cambiar y moldear mi realidad. ¿Tiene que ver un poco con eso, el cambio de no ser pasivo, sino comenzar a ser artífice del propio destino?
1: Vos lo dijiste muy bien, ¿no? Pasamos de la pasividad a la acción. Pero una acción inconsciente, sino una acción responsable y comprometida, que es lo que nos, y disciplinada, que es lo que nos pide Saturno.
0: O sea, disciplinado, a ver, quiere decir sostener una acción en el tiempo. Uh-huh. No pensar de que hoy y mañana ya está listo.
1: Uh-huh. Bueno, eso es todo un aprendizaje para las personas que tienen un Aries, ¿no? Muy exaltado en la carta. O para las lunas, los ascendentes o los soles en Aries, van a estar como en un aprendizaje forzado, ¿no? Porque hay un impulso a la acción, a veces sin reflexión, ¿no? Es la acción pura. Y ahora Saturno ahí va a decir, no, pensá, reflexioná, planifica, armá una estrategia, ¿no? ¿Qué es lo que pide Saturno?
0: Ay, Dios
1: mío. Y después actúa.
0: Estructura. Bueno, a ver, creo que vamos 20 y 22 de programa. No sé si podemos ir perfilando ahí un tema, porque dejo una pregunta, ¿no? Como para después. Este tema es que es intenso. Yo veo que hay mucha gente que está despertando y en ese despertar comienza a decir, ¿dónde estuve? ¿Qué estuve viviendo? ¿Cómo llegué acá? Estuve en un automatismo. Y de golpe comienza a verse con una realidad y tiene como una desesperación, ¿no? Un estar, salir de un freezer y comenzar a estar partido internamente. puede ser que esté pasando esto, pero quiero un poco a ver si lo podemos enganchar con el tema, si es que Juan lo tiene ahí preparado.

0: Wow, qué temazo. Y les cuento que nosotros seguimos por el Instagram, porque acá la gente que nos sigue en el Instagram estuvo preguntando y hablando de sus signos y de lo que les va a deparar el 2026. Miren, este tema es como el grito de Evanescence por renovación. Se llama Bring Me to the Life, Despertar a la Vida, de Emily. La canción Bring Me to Life es un poderoso llamado a la conciencia y a la renovación personal. La letra, cargada de metáforas, habla de un estado de adormecimiento emocional y espiritual, como que veníamos navegando, como decía acá Noemí, en un Neptuno, ¿no? Un adormecimiento neptuniano en Piscis, y donde la protagonista se siente desconectada de sí misma o, sí, desconectada del entorno. Justamente ahora estos cambios nos van a volver a la vida y nos van a volver a conectarnos con cada uno de nosotros y con el mundo que nos rodea. Dice la repetición del estribillo, wake me up, ¿no? Inside. Actúa como un ruego desesperado por sentirse viva y presente. Y un poco, no voy a leer más de la letra porque es muy intensa y es fuerte, pero justamente lo que decía Noé, que es como vuelvo a la vida a través de la repetición. Solamente cuando la repetición me satura, puedo volver a la vida, ¿sí? A ver, hola, ¿para qué Piscis? Y para Piscis, ¿qué nos decías? Wow. Bien, Piscis.
1: Bueno, estamos en esta bisagra, ¿no? Entre el año que cursamos y el próximo año. Entonces, como que las expectativas sobre qué me va a pasar, voy a ser feliz, qué es lo que, bueno, es lo que todos nos preguntamos, ¿no? Entonces, estamos en esta construcción del cambio que va a venir para todos, ¿no? Entonces, siempre cuando vamos a hacer un cambio, a veces tenemos miedo de cambiar.
0: A veces, siempre.
1: Entonces, nos enfrentamos a que tenemos que soltar algo para cambiar. Tenemos que soltar lo viejo, digamos, ¿no?
0: Para que venga lo nuevo, como limpiar los placares.
1: Exactamente.
0: ¿Qué tiro?
1: Hacer lugar.
0: Che, ¿qué tiro? No tiro nada porque todo me
1: Sí,
0: sirve.
1: sí.
0: Pero eso con la conciencia.
1: Exacto. Entonces, voy a sugerir algunas preguntitas que nos
0: Dale,
1: podemos
0: dale,
1: hacer,
0: dale.
1: ¿no? Para ir revisando un poquito y ordenando el placar para que el año que viene, ¿no? Podamos expandirnos, ¿no?
0: ¿Cómo podemos ir haciendo un cierre desde ahora?
1: Entonces, por ejemplo, preguntarnos, ¿qué sigue? ¿Qué sigues cargando que ya no es tuyo?
0: Anoten.
1: ¿A qué le estás diciendo sí cuando en realidad quieres decir no?
0: ¿Qué precios uno paga por pertenecer y para ser amado, ¿no? ¿Cuántas veces uno dice sí, sobre todo los empáticos que hablábamos hoy? ¿Cuántas veces uno dice sí para no generar disturbio y pone el foco afuera en vez de aprender a cuidarse?
1: Entonces,
0: ¿A qué le digo? ¿A qué digo sí cuando quiero decir que no?
1: exacto. ¿Cuándo fue la última vez que te paraste frente al espejo para preguntarte si estás yendo a donde quieres ir?
0: ¿Me lo estás preguntando a mí?
1: Estoy preguntando a todos, digamos, ¿no? Estos son como preguntas que nos pueden llevar a la reflexión, ¿sí? Para poner la casa en orden y comenzar un año, ¿no? Con más claridad.
0: Yo me paro frente al espejo y digo, ¿qué es esto que me está pasando? A ver, ¿cuándo comenzó? No, me miro a veces y digo, no puedo creer lo que estoy viviendo. ¿Cuándo comenzó? Y sí, pregunto, ¿qué tengo que soltar? ¿O cómo llegué hasta acá? ¿Y qué es lo que tengo que modificar? O, ¿sabes qué me pregunto? ¿Soy feliz? Me levanto y digo, hoy me levanté sin energía. ¿Soy feliz? ¿Me cuesta levantarme?
1: Claro.
0: Y ahí sería la palabra La frase, ¿qué tengo que soltar?
1: ¿Qué tengo que soltar?
0: ¿O cuántos no tendría que decir?
1: Otra pregunta, ¿qué harías si supieras que es la que no puedes fallar? ¿Qué harías?
0: O sea que si, a ver, espera, esa pregunta viene intensa. ¿Qué harías si tu acción tuviera que ser certera?
1: Exactamente.
0: Si no hubiese posibilidad
1: de fallar. Entonces estamos como venimos al mundo, ¿no? Y lo que queremos todos es ser felices. Pero nos damos cuenta que venimos para tomar decisiones. Para tomar decisiones cruciales, ¿sí? Y esas decisiones cruciales son tomamos decisiones cruciales.
0: O las postergamos.
1: O la ponemos, digamos, como excusas. Encontramos excusas para no tomarlas.
0: ¿O por qué me estoy quedando en lugares en los que no me siento cómoda?
1: Entonces, bueno, ¿qué cuento me hago, sí, para seguir sosteniendo situaciones que ya no son nutritivas para mí, digamos?
0: ¿Qué cuentos me estoy contando?
1: Exactamente.
0: Por lo menos, o sea, ser consciente de que me estoy contando un cuento y que ya no lo puedo repetir. De ahí a que uno pueda hacer un gran cambio, nos va a llevar un tiempo. Bueno,
1: otra cosa, seguimos. ¿Qué te pesa más? ¿Lo que hiciste este año o lo que dejaste de hacer? Poner en la balanza.
0: Lo que dejé de hacer. Obviamente, no lo que hice, porque lo que hice, lo hecho está, y siempre tiene un aprendizaje. En el accionar, aunque uno se equivoque, yo creo, ¿no? Siempre hay un aprendizaje. Entonces, si viene el cambio, lo voy a hacer diciendo, intenté todo, o lo di todo, o tengo que hacer un cambio porque ya no más de esto. Sí. Para mí es lo que dejé de hacer. Siempre me voy a arrepentir de lo que dejé de hacer. A ver.
1: Bueno, vamos a contestar entonces a las preguntas que están llegando acá a la radio. Y hay una persona con el signo de Piscis que quiere saber cómo le va a ir a Piscis. ¿Cómo se llama?
0: A ver. Hola, chicas. Seguramente debe ser Gaby Murphy, porque es la calma Candelaria Misiones. Hola Gaby, ¿cómo estás? Dice, hola, y para Piscis, ¿qué nos decís? Hay dos piscianas, ¿sí? Que están preguntando.
1: Bueno, seguramente las piscianas están ahí atravesando momentos en donde tuvieron que tomar decisiones cruciales, ¿no? Las decisiones cruciales son aquellas de vida, ¿no? Bueno, me caso, me separo. Voy a estudiar una carrera, ¿no? Que son cuestiones que cambian, pueden modificar la vida, ¿no? Y hay otras decisiones cruciales que tienen que ver más con los compromisos y responsabilidades contraídas, ¿no? Por ejemplo, después de los 60 años empezamos a preguntarnos, ¿tengo que cuidar a mis padres?
0: ¿Tengo que cuidar a mis nietos?
1: ¿Tengo que cuidar a mis nietos?
0: ¿Me da placer o no?
1: Exacto. Bueno, otras decisiones cruciales, digamos, ¿no? Entonces,
0: ¿me voy de viaje sin culpa?
1: Eso. ¿Puedo disfrutar?
0: ¿Puedo disfrutar igual? ¿Se van a arreglar solo sin mí?
1: Exacto. No, y bueno, esto es lo que estuvo aprendiendo Piscis en este tiempo en donde Saturno está transitando por su sol y está, digamos, marcando experiencias de madurez, ¿no? Entonces lo está confrontando, ¿sí?, a la realidad, le está haciendo tocar el piso, ¿no? Y lo está despertando, ¿sí? Entonces, bueno, ¿cómo me cuido el Piscis? ¿Cómo me cuido o trato de eludirme de la realidad a través de alguna cuestión, digamos, ¿no?, que me pueda facilitar el borrarme del mapa?
0: Narcotizarme.
1: Narcotizarme, bueno, o también místicamente, a
0: místicamente,
1: veces
0: sí, absolutamente,
1: ¿sí? Puede pasar que querramos, digamos, ¿no? Construir castillos en el aire, digamos, ¿no? Bueno, esta es una toma de realidad para los piscianos. Y Saturno circula, tiene un ciclo de 30 años, está dando, ¿no? Depende de la vuelta que esté dando Saturno, si es 30, si es 56, ¿no? Marcan diferentes épocas de la vida en donde se tienen diferentes propósitos, digamos, ¿no? Entonces, los piscianos están ahí madurando, tomando decisiones cruciales, ¿sí? Y aprendiendo también a quererse bien, ¿no? Porque el querer sin mirar a quién es una necesidad afectiva, ¿no?
0: Claro.
1: Entonces, tengo que ver en dónde pongo mi energía.
0: Mi energía. Uh-huh. Yo este último tiempo estuve escuchando, no sé si condecís con eso, pero es una pregunta que me viene, ¿no? Escuchando eso de que todo aquel que crea que la astrología predictiva nos va a decir lo que tenemos que hacer, está muy equivocado, porque hoy por hoy cada uno tiene que hacerse cargo más allá de los tiempos planetarios, pero no hay una predicción. Como que la astrología se va modificando, y en ese modificarse ya no hay una programación como predictiva.
1: Exacto.
0: ¿Puede ser?
1: Totalmente, digamos, ¿no? Porque el que elige siempre es el alma, ¿no? Entonces, la predicción no
0: es muy medieval, ¿no es cierto?
1: Sí, puede ser. En los primeros comienzos de la astrología tenía esta connotación, digamos, ¿no?
0: Oracular,
1: sí, donde estaba todo ya previsto, ¿no? Pero depende de la evolución del hombre, digamos, ¿no? Que la interpreta, podemos decir que no, que el alma es el que decide, digamos.
0: El que va decidiendo. Y bueno, ¿y alguna otra pregunta más antes de bueno, tenemos tiempo todavía, 20:39 de programa? No sé si vos tenés alguna pregunta más ahí en tus apuntes, o vamos a ver acá de las chicas si hay.
1: Vamos a ver un poquito también, digamos, ¿no? Que estos cambios que vienen, vimos Saturno, Neptuno en Aries, ¿no? Que marca un antes y un después en la historia de la humanidad. Y también, digamos, abre un nuevo ciclo, ¿no? Y los ciclos de Saturno son de 30 años. Entonces vemos también que Neptuno, ¿sí? Con un tránsito de 12, 13 años, y Urano, 7 años, van a traer cambios drásticos. Urano en la manera de pensar, en la manera de aprender, en las comunicaciones, cómo nos comunicamos.
0: ¿Qué es real y qué no?
1: Sí, va a haber un cambio sustancial en la manera de comunicarnos, ¿no? La tecnología, el avance de la tecnología, y nos vamos a replantear muchas cosas en ese sentido, ¿no? Porque Urano viene para liberarnos, para quemar todo lo que nos sirve. Entonces, va a haber un replanteo, ojalá, de todo este avance
0: tecnológico, cinética.
1: Exacto.
0: Vos sabés que el otro día estaba hablando con una persona que me decía, como me fue interesante su visión, que decía la humanidad pasó primero por la fijación desde la Tierra, o desde lo físico, lo material, una limpieza, podría llegar a decirse emocional, y ahora está llegando hacia lo mental, uh-huh. ¿No? Entonces podríamos hablar así como de una evolución de la humanidad, porque,
1: a ver. Sí, porque esto tiene que ver con los tránsitos, ¿no? Porque Plutón en Acuario, que también es un signo de aire que rige la mente también, tiene ese aspecto mental, está ahí purificando todo ese nivel, digamos, ¿no? Y eso en correspondencia a Urano en Géminis, que también tiene que ver con la mente, ¿no? Más con la mente concreta. Y está haciendo su trabajo, que va a hacer, ¿no?, a partir de abril del año que viene, donde se va a instalar definitivamente en Géminis. Y ahí, digamos, vamos a replantearnos la forma de comunicarnos, qué forma tenemos de aprender, y cómo hacemos uso de la neurociencia, de la ciencia. Y va a haber todo un desarrollo que tal vez para ahora, para nosotros, sea desconocido.
0: Se va a acelerar.
1: Se va a acelerar.
0: Qué interesante. O sea que, bueno, ¿cómo vamos finalizando este año? ¿Qué preguntas nos podemos hacer? ¿Y cómo podemos ir ayudando a mayor conciencia, a mayor responsabilidad? Aunque uno no sepa de astrología, uh-huh, puede ir dando una nota distinta a través del servicio a la comunidad. Sí, y ya nos vamos a ir para el último bloque del programa y tenemos ahí un tema, Juan, que tiene que ver un poquitito con esto, ¿no? Con ahí está nuestro tema.

este tema, Un Mundo Agradable, de Serú Girán, por supuesto, el vocalista David Lebo. Este tema, un

0: Porque es una expresión de anhelo por un mundo más libre y armonioso, ¿no? En donde la letra nos está reflejando el deseo de vivir en un entorno que no esté cargado de negatividad. Bueno, bien, vamos viendo, no nos veo, no sé qué pasó, ahí estamos otra vez. Y acá, al vernos, ya veo que también ustedes pueden ver que está Marcela en el programa. Bienvenida, Marce, ¿cómo estás?
1: Hola, muchísimas gracias por invitarme, por permitirme estar en el programa, por compartir esta mesa con ustedes. Estoy súper bien, muy agradecida, muy contenta. Vine a
0: Bien,
1: contar mi proyecto.
0: exactamente, porque un poco con lo que estábamos hablando desde la astrología es cómo ponemos en acción nuestros dones, nuestras pasiones, no solamente como para realizarnos, sino para el bien de otros. Entonces ahí entra todo lo que es el servicio. ¿Qué están por hacer? A ver.
1: Bueno, tengo la suerte de estar con Natalia Moyano, con Paula Vogel, que también son miembros de Sexto Sentido, de la revista que junto a vos también escribimos, participando todos los domingos de El Ambiente Familiar. Y nos vamos a juntar en el espacio de Luciana Siri para dar un taller en donde vamos a poder ahondar entre las tres, los que las tres sabemos mejor, que es yo desde la parte médica, conocernos, se llama el taller. Entonces, desde la parte médica voy a plantear determinados ítems que nos pueden ubicar en cómo estamos en este momento y qué es lo que nos moviliza internamente que a veces no nos permite avanzar, como
0: Genial.
1: por ejemplo los desarreglos hormonales. Entonces, cada ciclo de nosotras, cada ciclo de todos, hombres y mujeres, tiene muchísimo que ver con el funcionamiento, con el deseo, con las ganas. Pero bueno, conociendo un poquitito más nuestro interior, vamos a encontrar las herramientas adecuadas para cada uno. Con Natalia, programación neurolingüística, o sea, no solamente decir, bueno, la programación neurolingüística es tener afirmaciones, es poder decir, bueno, hago esto, hago lo otro para ir cambiando mi neurobiología. No, todo tiene sus técnicas, todo tiene sus maneras que muy bien nos va a explicar Natalia con su amorosidad el día de mañana y a través del movimiento que tanto podemos a veces no saber expresar con palabras, lo podemos expresar a través del movimiento, biodanza, todo lo que signifique terapia corporal, todo lo que significa movimientos de tri, cualquier tipo de movimiento
0: Con
1: en el
0: Paulita.
1: cuerpo nos ayuda a poder liberar emociones. Y particularmente mañana vamos a estar específicamente con Paula, que es una grosa en todo lo que significa las terapias del movimiento, y entre las tres coincidir siempre que conocernos es la mejor manera de sanar, de evolucionar y de disfrutar el presente.
0: Genial.
1: Así que
0: Viste que
1: bueno.
0: ella estuvo hablando físico, emocional y mental, ¿no? Porque la emoción es a través del movimiento, el físico es cómo me conozco, que es lo que va a hacer Marcela, me estoy conociendo, mi cuerpo, qué hago, y lo mental a través de la PNL, cómo puedo cambiar los patrones. Es muy interesante, van a
1: Sí,
0: estar todos
1: estamos
0: los...
1: contentas, muy contentas.
0: ¿Dónde lo van a hacer?
1: En el espacio Siri, en el
0: El
1: espacio Wellness, perdón,
0: wellness
1: de
0: de,
1: Luciana Siri.
0: sí, al lado de los edificios de Nicolás Siri, ahí en el Parque
1: En el
0: Paraguayo.
1: Parque Paraguayo,
0: Sí,
1: ella
0: esto es Sargento
1: gentilmente.
0: Cabral. Donde comienza Sargento Cabral están los edificios Siri y al lado el wellness.
1: Sí. Y hay que recalcar que la actividad es gratuita. Lo que sí pedimos es una colaboración de alimentos no perecederos y juguetes para preparar tanto canastas como también para participar de diferentes actividades en donde podamos entregar juguetes y donde podamos también colaborar con, en particular, una colonia de vacaciones que se va a armar en el Club Airosú en La Costanera, donde se van

0: a ser actividades para chicos de los hogares los días martes y jueves en el mes de enero y febrero, donde se les va a enseñar muchas cosas que puedan hacer al aire libre, como aprender a pescar, hacer nudos, hacer actividades al aire libre, armar una carpa. Y sobre todo, lo muy importante y lo muy lindo, van a salir algunos a remar.
1: Ah, qué entonces, bueno. ¿En Costa Sur eso o en el Brete?
0: No, no, es en el Brete.
1: En el Brete,
0: sí,
1: acá.
0: Estamos ahí al lado de, este club está al lado del liceo, entre lo que es Ceró, que está
1: Bairizú,
0: en primero.
1: Bairizú.
0: Bairizú.
1: Sí, sí, ya sé que. Sí.
0: Bairizú.
1: Van a estar ahí.
0: Vamos a estar
1: el
0: ahí.
1: Polaco Krieger.
0: Sí, que es un grande. Y Analía y Silvia, bueno,
1: sí,
0: y entre todos.
1: Sí, sí.
0: Analía fue la gestora básicamente del proyecto, y por supuesto el Polaco, como siempre.
1: Como
0: sí,
1: siempre.
0: A los chicos, sí, adelante, sí, para.
1: Qué bueno
0: dar
1: que
0: esa
1: va a tener
0: motivación.
1: Movimiento ese club, porque de todos los clubes, yo que vivo ahí a unas cuadras, era el que menos movimiento tenía. Me pongo muy contento, y si nos está viendo, le voy a mandar un saludo inmenso al Polaco.
0: Sí, Bairizú, realmente Bairizú. Analía y Silvia. Son el motor que complementan el engranaje del club, y ellos están generando, además de actividades, que haya más compromiso de parte de la comunidad en lo que se refiere a poder participar de ahora, por ejemplo, están organizando un taller de RCP también, o sea.
1: Ay, eso quiero saber, ¿cuándo lo van a dar?
0: El 18. No estoy segura si es el 18 o el 19, pero prometo pasar el
1: sí,
0: el
1: así
0: dato.
1: Yo lo puedo pasar por acá, porque sí, esos talleres son
0: espectaculares.
1: Y aparte, muy necesarios en estos momentos.
0: Uh-huh. Bueno, Analía,
1: salvan vidas.
0: ¿Yo por qué conocí el club? Porque Analía me convocó ahora para el mes rosa, en octubre, que empezaron a darle charlas a todas las mujeres que deseaban participar con respecto a lo que es el remo y las actividades al aire
1: genial.
0: Libre y el estilo de vida sana, para todas las que pasaron un proceso o están en este momento con el tema del cáncer de mama. Se terminó eso ahora en diciembre, se hizo el cierre este miércoles, y ahora ella, que es muy inquieta, ya encontró este nuevo proyecto que es espectacular.
1: Por supuesto, qué bien.
0: Y entonces, bueno, como va a incluir la merienda, como va a incluir ciertas actividades, se está pidiendo, bueno, la colaboración, claro, de toda la comunidad.
2: ¿Y claro, quiénes pueden participar de este taller?
0: Específicamente es abierto a la comunidad. Cualquier persona puede participar, cualquiera, mujeres, hombres. No hay problemas con respecto a quiénes. El lugar es hermosísimo, tiene una energía muy linda, como todo lo que hace Luciana. El espacio es hermoso, es amplio, es al aire libre, muy lindo espacio. Y puede participar cualquiera. ¿Por qué? Porque todos nos vemos favorecidos cuando nos conocemos. Entonces, si nosotros nos conocemos, cómo somos por dentro, cómo actúa tu cerebro, cómo repercute en cada órgano tuyo, eso a vos te favorece a saber cómo actuar, porque empezás a querer escuchar a tu cuerpo, dándole a cada síntoma y a cada signo una respuesta que va más allá de siento dolor de muelas. No, siento que esta comida me cae mal. Todo eso trae un significado atrás, que esa emoción, como decía Patricia, si vos no la sabés manifestar en palabras, eso te queda en tu cuerpo y te produce alguna reacción, que si vos no la vas escuchando, eso se traduce después en enfermedad. Entonces, ¿quiénes se ven favorecidos? Todos, porque hoy a los niños hay que enseñarles a manifestar lo que sienten. Y a la persona de 90 años que se crió con un montón de creencias, de cosas que hay que callar, también se le puede enseñar.
1: Por supuesto.
0: ¿Por qué? Porque nuestro cerebro se reprograma cuando vos decís, quiero que se reprograme. Y cuando tenemos muchas creencias y tenemos muchas cosas que nos limitan, ahí viene Paula, que nos mueve el cuerpo y a través del movimiento del cuerpo nos permite sentir el cuerpo y sentir la emoción.
1: ¿Dónde me duele? ¿Dónde ahí, cargo? ¿El nudo en el estómago? ¿La ciática? ¿El dolor de cabeza? ¿La cervical? Cual, sí. Qué interesante.
0: Y ahí después, Natalia, con su aporte también a todo lo que es el movimiento de las ideas bien dirigidas en nuestro cerebro. ¿Podemos cambiar esa programación? Sí. ¿A qué edad? A cualquier edad. Entonces, ¿a quién va dirigidos? A todos. Puede ir la abuela, la hija, los nietos que están de vacaciones ahora, la empleada, el vecino, todos.
1: Genial. Eso es mañana, ¿en qué horario?
0: Mañana a las 7 de la tarde, de 7 a 9.
1: De 7 a 9 en el edificio, perdón, en el wellness que está donde comienza Sargento Cabral, muy cerquita del Parque Paraguayo,
0: ¿sí? Sí, sí,
1: sí. Mañana de 7 de 19 a
0: 21 horas.
1: Convocados todos, ¿qué tienen que llevar? ¿Un alimento, juguetes?
0: Eso es lo ideal. Si no tienen nada, igual vayan, escuchen, porque
1: siempre
0: nuestro objetivo...
1: Siempre hay algo en la casa, porque siempre hay que aprender a dar, Marce.
0: Sí,
1: siempre.
0: Pero bueno, si por ahí...
1: Que no sea condicionante.
0: Todavía, claro, si todavía no están preparados con dar nada y solamente es el primer paso querer escuchar, también los vamos a recibir con los brazos abiertos.
1: Bueno, ya estamos cerrando el programa, vamos a ver... A ver, Noé, ¿cómo podemos cerrar justamente 20:58? ¿Querés leer algo? ¿Trajiste
2: sí,
1: para leer?
2: Algo para leer.
1: Que
2: bueno,
1: tiene que ver
2: un poquito, ¿no? Con todo lo que trae Marce.
1: Que es el servicio.
2: Que es el servicio, ¿no?
1: A la comunidad. A ver, siempre trae algo.
2: Ella afirmación, es una afirmación, ¿no? Es larga, pero es una afirmación condensada, ¿no? Por la neutralidad de las acciones positivas cumpliréis. Que el fuerte se unirá al débil. Que lo bello se unirá a lo desarmonioso. Que lo brillante a lo opaco. Y así el equilibrio se restablecerá en los seres y en todo lo que lo rodea. Pétalo por pétalo veréis abrirse la flor del nuevo despertar y en quietud recibirás los aromas emanados. En el fuego del corazón deposito mi ser, nada guardo para mí, ofrezco mi existencia entera al supremo poder de los universos y de mi corazón hago su morada. En el silencio recorro la senda del servicio y del amor divino recibo las tareas a cumplir. Penetro en el corazón, en mi corazón, y recibo los bálsamos de cura y paz que están en mi ser. Planificado por el cósmico amor, reconozco a los compañeros de camino, que son un grupo de servicio para el bien. En silencio, como el fuego de la persistencia, imprimo en la vida terrestre el signo de los mundos ardientes.
0: Qué hermoso.
1: Hermoso, me encantó.
0: Hermosísimo.
1: Sí. Gracias, Marce, no solamente por venir, sino por este acto de buena voluntad, el mayor bien para el mayor número. Gracias, Marce. Gracias, Noé. Gracias a la audiencia y bueno,
2: a todos.
1: Nos volvemos a encontrar el miércoles que viene, pero pueden escuchar nuevamente este programa el domingo a las 10 de la mañana por FM 89.3, Santa María de las Misiones, y el lunes sale el programa de Sexto Sentido.
0: Ay, qué bueno, sí. Espectacular.
1: Espectacular. También nos pueden encontrarnos el lunes a las 20 horas. Un abrazo grande para todos.
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nos dice: no se detienen.

Muchísimas gracias. Damas y caballeros. Bueno. Por una noche de blues porteño aquí en el Gran Rex. La segunda.

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7: Una canción nueva que se llama Por una noche más.

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0: Bueno, para esta canción tengo un invitado especial, un amigo, un compañero de la música, y no solo de la música, sino también del fútbol. Un hombre dueño de un fútbol muy pesado. El señor Vicentico.
1: Mr. Towers.
0: Vicente. Bienvenido.
1: ¿Qué dice, querido?
0: De verdad es un gusto tenerlo acá, ¿eh?
1: Un gusto tenerlo.

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8: Hola, hola, ponete cómodo. Elegí el mejor lugar porque ya comienza Retro Beats. Unchain My Heart es el undécimo álbum de estudio de Joe Cocker, lanzado en 1987. Tema escrito por Bobby Sharp. Esto es Joe Cocker. Unchain My Heart. Desata mi corazón.

0: Summery deja Brunsky Beat en 1985 y forma parte de Communodores con el pianista de formación clásica Richard Coles. Incluyeron un cover del clásico éxito de Silver del álbum You Make Me Feel Mighty Weird, así como una versión de la canción de los éxitos de los Bee Gees, To Love Somebody. Pasaba Jimmy Somerville, To Love Somebody.
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0: Este primer bloque de Retro Beats, una dama, Laura Branigan, Self Control, año 1985.

0: Y así finaliza esta primera parte, este primer trocito de RetroBits. Ya volvemos con más.
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0: del álbum Famous Last Words del año 1982, que contenían la canción It's Raining Again y del éxito My Kind of Lady. Tras este trabajo y a lo largo de los años, se ha especulado acerca del motivo por el cual Roger Hodgson abandonó Supertramp. En una entrevista concedida en los años 90, Hodgson sentenció que su familia fue la razón principal para abandonar el grupo. Asimismo, la labor del manager ejercida por la mujer de Rick Davies supondría un motivo de confrontación entre ambos músicos.
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Pasaba la música de Spagna del año 1986 y Si la heré, Dama fácil. Esta canción fue inspirada por la Guerra Fría. Burning Heart, Survivor, Corazón Ardiente, año 1985.

0: Y así culminamos este segundo bloque de Retro Beats. Quiero contarte que en un ratito tenemos algo de Falco y sonaron con el tiempo con un dúo llamado Rigueira. Lo vamos a recordar. Ya en un ratito regresamos.
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0: Prepárate porque en un ratito vamos a estar con el segmento Sonaron con el tiempo con un dúo italiano, pero antes quiero presentarte a Falco. Rock Me Amadeus es uno de los éxitos de Falco. Alcanzó el número uno en el Billboard Hot 100 el 29 de marzo de 1986.

0: Falco es a menudo considerado como One Hit Wonder, artista de un solo éxito en Estados Unidos, debido a las bajas posiciones que alcanzaron sus otras canciones que le siguieron a Rocky Amadeus. Sin embargo, Falco tuvo un éxito anteriormente, en el año 1982, con su canción Der Kommissar y su siguiente single, Vienna Calling, que alcanzó el 18 en el Top 100. Falco y uno de sus grandes éxitos, Rock Me Amadeus.
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0: Righeira, este dúo italiano de música ítalo disco, originarios de Turín. El grupo fue fundado en 1981 por Stefano Rota y Stefano Righi. Se volvieron famosos en Europa con su sencillo Vamos a la playa. En el año 1983, ahí sí, ahora te acordás, ¿no? Un año después, el éxito volvió a aparecer ante ellos con el sencillo No tengo dinero, del año 1984. Ambas canciones fueron famosas en los rankings. L'estate sta finendo, El verano se acabó, del año 1985. Otro sencillo lanzado en 1985 fue un número uno en Italia, pero no llegó al ranking internacional. Ensonaron con el tiempo. Righeira, L'estate sta finendo, El verano se acabó.

Qué lindo que es recordar canciones, por eso lo hacemos en Retro Beats. Con este repaso de las historias que tienen que ver con las canciones, con estas canciones que disfrutaste en los 70, en los 80 y también en los 90. Nuestro Retro Beats hoy es muy especial. Ya volvemos.

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9: Si tuviera que elegir una de mis canciones favoritas de The Cranberries, sería esta. Es el segundo sencillo del álbum No Need to Argue de la banda irlandesa.

La canción fue un éxito en la mayoría de los países europeos en donde se publicó, aunque fue menos exitosa que su predecesora, Zombie, llegando al número 4 en Francia, el cual fue su más alto posicionamiento en los distintos charts. The Cranberries, Oda a mi familia.

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1: Esta banda norteamericana de rock alternativo, originaria de Berkeley, California, alcanzó gran notoriedad a mediados de la década de los 90 a raíz del lanzamiento de su álbum debut August and Everything After y mediante el hit Mr. Jones.

Hoy también el vinilo tiene su revancha. Shalamar and the Beat Goes On, año 1979.

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1: Durante los últimos años de los 80, Cliff llegó a tener éxitos sin precedentes en cuanto a sus álbumes y conciertos. En 1987, Always Warranted llegó a ser el álbum de canciones originales más exitosos de su carrera. Y en 1988, Private Collection, una colección de sus éxitos de los 80, se volvió el álbum más exitoso de toda su carrera y el segundo más vendido del año en el Reino Unido. El año siguiente se lanzó el álbum Stronger, que también logró ser uno de los discos más vendidos a sí mismo. Tuvo éxitos con sencillos como Some People. Qué bien le vino en los 80 a Cliff Richard. Some People.